Marina Lima, de Cazuza e Frejá, Ideologia. Lucas Santana, de Lucas e Guia Mabes, Partículas de Amor. Rádio Nacional. Ivan Lins, dele, Vitor Martins, Lembra de Mim.